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Son las 3.

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Son las 4.

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1: 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Son las 6.

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Son las 7.

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1: Son las 8.

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1: 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Son las 9.

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2: 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Son las 10.

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1: 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Son las 11.

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1: 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Es la una. 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

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Son las 2. 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

0: 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Son las 3. 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
1: 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Son las 4.

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Son las 6.

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1: 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Son las 7. 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

0: Muy buenas tardes, ¿qué tal? ¿Cómo estáis? Sed bienvenidos, bienvenidas. Preparad los motores porque volvemos a poner en marcha esta nave. Esto es Sputnik Launch. Aquí, como siempre, en Intensa FM, cada semana, donde nos encontramos todos los jueves a partir de las 8 de la tarde. Como ya sabéis, a través de las ondas de radio de toda la vida. Y en este espacio donde la música se comparte y se disfruta sin algoritmos que decidan por nosotros. Esta semana continuamos con nuestra esencia. Esos sonidos que más nos mueven, que más nos representan y que dan sentido a toda esta travesía. Música electrónica alternativa, mucho groove, mucha oscuridad, sintetizadores y esos ritmos que conectan con mundos diferentes. En definitiva, una ensalada musical con ingredientes seleccionados, muy seleccionados, a conciencia, sin miedo a ser mezclados y sin miedo a descubrir nuevos horizontes, a dejarnos llevar por caminos que no siempre aparecen en los típicos mapas. Y además, como no podía ser de otra manera, también vamos a estar acompañados de una de las secciones que forman parte ya de esta familia. Se trata de Electronic Roots, de la mano del compañero de Luther. Hoy viene con algo espectacular, os va a encantar, ¿eh? Algo que nos va a hacer conectar directamente con la música electrónica más actual. Así que nada, poco me queda por decir. Poneros cómodos, un día más, una tarde más. Subid el volumen y vamos a dejarnos llevar. Por aquí el que os habla, un servidor, Rojo Nesta. Espero que lo disfrutéis.
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Bueno, pues arrancamos esta travesía con un título que ya es toda una declaración de intenciones. Viene al pelo en estos momentos de contradicción política e incoherencia. This track, Kill Fascism, de Modern Selector.

Hay horas en las que la noche parece no tener final y la música se convierte en el único lenguaje posible. Y las 6 de la mañana son precisamente ese territorio donde todo puede pasar. Por eso nos metemos de lleno en la electrónica de Juliet Fox. Tensión, ritmo y energía para seguir avanzando el reloj sin mirarlo. Esto que suena 6 a.m.

De vez en cuando conviene recordar que hay consignas que no necesitan demasiada explicación. Bad Boy Slim y Riva Stars nos regalaron un himno perfecto para entender esa filosofía de pista de baile. Hoy lo recuperamos con un edit de Arad Moar. Hay días en los que la mejor rutina es sencillamente bailar.

Bueno, como sabéis, por aquí también nos gusta mirar hacia el pasado y encontrar sonidos que siguen funcionando en el presente. Nos gusta buscar covers que se hagan de canciones eternas. En este caso, ABBA tiene mucho que decir. Y concretamente, Bulebú lleva el espíritu disco incorporado de serie. Pero hoy, por supuesto, le vamos a dar una nueva perspectiva gracias a Space Food. Un clásico que se transforma, aunque conserva su ADN, y que, por supuesto, vuelve a reclamar su espacio en la pista.

Bueno, pues llega el momento de abrir una nueva ventana a los sonidos de la electrónica de nuestro compañero The Looter y su sección Electronic Roots. En esta ocasión nos trae una selección hecha, por supuesto, una vez más, desde el conocimiento y el gusto por la música. Así que nada, os dejo aquí que lo descubráis y sobre todo que lo disfrutéis. Dale al play, amigo The Looter.

Hola y bienvenidos a Electronic Roots, la sección donde descubriremos algunos de los sonidos que forman parte de mis sesiones y de los eventos en los que estoy en cabina. Soy The Looter y vengo a traeros canciones que tienen algo especial y que merecen ser escuchadas. Hoy tenemos tres temas muy diferentes entre sí, pero tienen algo en común. Son remixes de canciones originales. Tres ejemplos de cómo un remix, una nueva versión o un edit pueden transformar completamente la esencia de un tema. Comenzamos con Ame, Reg, A Hundred Birds Beatles Mix. Reg es uno de los temas más reconocidos de Ame y apareció originalmente en 2005, convirtiéndose posteriormente en uno de los grandes clásicos de la escena electrónica. Esta versión de A Hundred Birds apareció en 2006 dentro del lanzamiento de Reg, en Defected Records. El Beatles Mix pone todavía más atención en la atmósfera, la melodía y la electrónica del tema. También forma parte de un paquete de remixes donde también encontraremos la versión principal de A Hundred Birds y trabajos de artistas como Pasta Boys y Wally Lop.

Seguimos con Gregory Porter, Lick It, Spill It, Clapton Remix. Aquí tenemos un encuentro muy especial entre jazz y música electrónica. El Lick It, Spill It original de Gregory Porter pertenece a 2013, mientras que el remix de Clapton llegó en 2015, publicado por Blue Note Universal Music. Clapton transforma la canción en una producción house, manteniendo intacta la impresionante voz de Porter. Además, este remix tuvo un papel importante en llevar la canción de Porter hacia el público de la música electrónica y se convirtió en uno de los grandes éxitos de Clapton en aquella época.

y terminamos con Koyu and Paolo Rocco, Forward Pleasures, Frankie Rizzardo, Flow Edit. Este caso es especialmente interesante porque Frankie Rizzardo no se limita a remezclar un único tema. Combina elementos de dos diferentes. Por un lado, Profound Pleasures de Koyu junto a Cary Golden y por otro, Move Body, Move Forward de Paolo Rocco. El resultado apareció en 2017 dentro de Flow Edit, publicado por Defected Records. Fue creado originalmente para el proyecto de Frankie Rizzardo In The House y después se publicó como parte de este lanzamiento de Defected. Tres canciones muy diferentes, tres épocas y tres maneras distintas de reinterpretar una producción original. Porque a veces un buen remix no cambia una canción, la lleva a otro lugar. Esto es Electronic Roots, soy The Looter y nos volveremos a encontrar muy pronto con más música y más sonidos que merecen ser escuchados.

Bueno, una vez más sorprendidísimos gracias a la elección de The Looter en su sección Electronic Roots, que nosotros ya vamos cambiando de coordenadas para entrar en un terreno más hipnótico y contundente. Max Stiller y Oscar L unen fuerzas en Addiction, una producción electrónica de club que apuesta por el pulso constante y una energía que va ganando terreno. Publicado en el sello True Soul, es un buen ejemplo de cómo construir tensión sin perder el sentido del baile.

Atención, porque el siguiente tema viene con aviso incluido. Nos lo trae Beltrán, que es uno de los nombres asociados a la electrónica de club, con personalidad y con mucho peso en el ritmo. Esto que está entrando se llama Warning. Nos sirve para mantener el movimiento y dejar que la sesión encuentre nuevas direcciones.

Bueno, pues cambiamos el foco, lo ponemos en Voice Noise, un productor que lleva años moviéndose entre la electrónica más cruda. Como veis, sonidos industriales y energía directa hacia la pista. Nos hemos ido a 2018, una oportunidad para conectar con ese lado más áspero y físico de la música electrónica. Así que nada, menos etiquetas y más sensaciones. Seguimos en Sputnik Launch.

Bueno, vamos a ir bajando un poco las revoluciones emocionales, pero no abandonamos la pista. Lo hacemos con una novedad, nos la trae Borey. Nos propone este Feel of the Night. Un título que invita a dejarse llevar por la atmósfera especial que ya estáis escuchando. Esa atmósfera que aparece cuando cae la noche y la música empieza a ocuparlo todo. El verdadero viaje está en el ambiente. Y eso es lo que ha conseguido construir este artista alrededor de este ritmo.

Y continuamos. En este caso, la voz también tiene su lugar. Esto se llama Expressions, como ya escucháis. Ryota San cuenta con la participación de Cosmo Kind para dar forma a esta propuesta en una interpretación vocal que se encuentra muy asociada a la electrónica de baile.

poquito a poco nos adentramos en la recta final del programa. Es algo que digo siempre, ¿verdad? Lo hacemos desde el lado más descarado, más festivo y más glamuroso, si puede ser. Trixie Mattel recupera el espíritu de supermodel. Una versión con vocación muy mainstream que pide pista de baile.

pues hasta aquí la travesía de esta semana. Vamos a despedirnos con algo que nos atrapa mucho más que lo anterior. Espero que en general hayáis disfrutado del viaje tanto como nosotros hemos disfrutado preparándolo. Por supuesto, gracias una vez más a Deluther por acompañarnos con su sección Electronic Roots y por seguir aportando esos sonidos que tanto nos gustan y que forman parte de la identidad de esta nave. Y atención, porque la semana que viene, si todo va bien, tenemos una novedad, algo que anuncié al inicio de la temporada y que por fin hemos dado forma. Vamos a estrenar una nueva sección. Se llama La órbita de Yuri y estará a cargo de Sia, que es una persona muy melómana, de las que vienen con música de verdad. Estamos deseando descubrir con qué va a arrancar, qué sonidos nos va a traer y con qué nos va a sorprender en esta nueva aventura. La órbita de Yuri. Si todo va bien, la semana que viene vamos a poder disfrutarlo. Y nada más por hoy, ya sabéis que cuando termine este sonido directo podéis volver a escuchar el programa todas las veces que os apetezca y en el momento que queráis en las plataformas habituales, gratuitas, iVoox, Apple Podcasts y Spotify. Y a quienes estáis aquí cada semana, al otro lado, acompañándonos, escuchándonos y apoyándonos en este proyecto, muchísimas gracias, por supuesto. De verdad, sois la parte fundamental de esta pequeña comunidad que intentamos construir entre todos, todos los jueves. Como sabéis, podéis dejarnos vuestros comentarios, compartir vuestras impresiones y hablarnos a través de nuestras redes sociales, sobre todo a través de Instagram. Nosotros vamos a seguir haciendo lo que más nos gusta, abrimos la escotilla a nuevos sonidos, explorando electrónica, sobre todo la más alternativa, la más independiente, la que más nos representa. Así que nada más. Por aquí se despide el que os habla, Rojo Nesta, a los mandos de la nave. Gracias por volar con nosotros una semana más. Nos vemos en 7 días si queréis, aquí en Sputnik Launch, a través de Intensa FM. Mucha salud, fuerza y ánimo. Hasta la semana que viene.

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Son las 9.

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0: 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Son las 10. 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

0: Salas, muy buenas noches. Como cada jueves, aquí estamos. Otra noche más para arrancar la edición número 4 de esta décima temporada de Distrito Dance. Bienvenidos, bienvenidas, como siempre. Dos horitas por delante de música de esta que nos gusta a nosotros tanto. Para variar, aquí con mi amigo Fran a mi izquierda. Buenas noches.
1: Hola, ¿qué tal?
0: Pégate, ese te lo dije pegar.
1: Sí, ya.
0: Este no, ese sí.
1: Me estoy mal acostumbrando, ¿eh?
0: Sí. Pégate el micro, hombre, no te dé vergüenza. ¿Qué me cuentas esta noche?
1: Es que el que chupa mucho la gente cuando
0: pincha. Calla. ¿Qué tal?
1: Pues bien. Una semana agotadora, pero ¿sí? Mañana seguro que estaré peor que hoy.
0: Claro, gracias a tu
1: como
0: amigo.
1: Dice el refrán, hoy te quiero.
0: ¿Cómo es? Hoy te quiero más que ayer.
1: Más que ayer pero y menos que mañana, ¿no?
0: Vale. Y nada, que muy mucho trabajo, ¿no?
1: Te han dicho por aquí, hola corazón, será por
0: hola tío? Corazones.
1: Sí, mucho trabajo, que no falte, ¿eh?
0: Exacto, que no falte. Muy bien que lo veo. Bueno, ya sabéis, en breve tenemos, ya falta poquito, menos de un mes para Radio Hits en Cuevas de la Almanzora, Almería. Tenemos cartelón. Un montón de amigos y amigas. Vamos a estar allí. Y el cartel lo sabe Fran.
1: Ya me lo has quitado.
0: No, bueno, pero te lo tienes que saber de memoria ya.
1: Claro, más o menos, ¿eh?
0: ¿Quién viene, va?
1: A ver, con el 1.
0: Sí.
1: Sensity World.
0: Muy bien.
1: Marian Dacal,
0: sí.
1: Eva Martí.
0: Bien. ¿Qué más?
1: Essential Dance.
0: Essential Dance, que la tenemos por ahí a nacer, es conectada.
1: Ah,
0: la he visto yo.
1: Hola, buenas noches.
0: ¿Qué más?
1: Amiga Mirana.
0: Sí.
1: Que tiene los pies hinchados, decía.
0: Sí, eso ponía una historia el otro día. ¿Quién más?
1: Vamos al grande Javi Boss.
0: Sí.
1: Al amigo Chumi, también grande.
0: Bien.
1: Y bueno, pues estaremos el equipo de Radio Hit,
0: ¿no? Exacto. ¿Y quién somos Radio Hit?
1: Empiezo por ti, el señor Villa.
0: No, señor, nada.
1: Rorro,
0: bueno,
1: si no me llama.
0: Nada, ya. Sí.
1: El Pesca.
0: Sí.
1: El Mike, Carlos Ruiz.
0: Lo tenemos también conectado.
1: Hola, Carlito.
0: Que dice que va a venir ya muy pronto a hacer una sesión.
1: Así lleva ya un año y pico.
0: Un año y medio, bueno, pero va a venir, que es lo importante.
1: Y Fran LMTV.
0: Exacto, el último que será de los primeros, junto a mí. Bueno, ese es el festival que tenemos el 7 de noviembre en Cuevas de la Almanzora, Almería, ¿vale? 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Así que oye, si te animas, si te quieres venir y pegar un buen festival, pues el 7 de noviembre en Cuevas de la Almanzora, hombre. Cuéntame, más cositas.
1: Hoy, bueno, decirle a la audiencia que hemos traído los nuevos 3.000 payones.
0: Sí, los tenemos ahí. Son nuevos. Eso es de los 70, ojo.
1: Sí,
0: y bueno, está impoluto,
1: Sí, yo tenía unos más viejos,
0: Ya estamos, ya me tienes que ganar.
1: Sí, pero que no, nunca llegué a escuchar lo que tenía la cinta,
0: Yo intento escucharlo, pero no termina de funcionar, lo tenía guardado. Pero ahí está el magnetofón, que queda guay.
1: He visto gente pinchando con eso,
0: Sí, yo también, exactamente. Antes era lo que había. Bueno, yo sé que hablamos mucho, que estamos en la radio y, oye, nos gusta siempre echar un ratito antes, así que nos vamos a callar ya, ¿no, Fran? ¿Qué vas a arrancar? Estoy ochentero hoy, también te digo. Espera, que lo cambio, está mal. Y yo creo que esto es un temazo para
1: empezar. Va a poner la mía, ¿no?
0: Sí.
1: La que me robaste.
0: No, la que no me acordaba el nombre, que tú la tenías y dije, esa es la que yo quería. Bueno, así que un poquito de los 80, si no me equivoco, ahí finales de los 80, que a mí me gusta mucho este tema y ya está, que quiero ponerlo. Venga. Ya sabéis que yo pongo de todo. ¿Vamos?
1: Venga.
0: ¡Arrancamos!

también estaban esos temas recordando los 80, ¿no? También decían por ahí el Terra Titanic del 84. Y después ese Blue Monday. Este temazo que me tiene loco que trajo Fran la pasada semana. Que para ser nuevo, creo. No veas cómo suena esto. Stay with me.

0: Bueno, pues que alcanzamos las 10:30 de la noche. No, nos pasamos en 5 minutos. Me he liado yo aquí a pinchar y lo que pasa. Ya sabéis, el 7 de noviembre, ahora que nos incorporamos a las ondas de QD Radio en el Levante almeriense, el 7 de noviembre estamos en Cuevas de la Manzora con Radio Hits 90, con cartelón que tenemos, que lo va a cantar Fran ahora porque es el que se lo sabe.
1: Siempre me pilla con la
0: roja,
1: ¿eh? Es que no puede ser, ¿eh? Bueno, empiezo por lo grande, ¿no?
0: Por donde tú quieras, mi arma.
1: Voy a cambiar.
0: Como tú quieras.
1: María Andacal, Eva Marte, con ese precioso tema de Firefly.
0: No se lo conoce casi nadie.
1: No. Bueno, con.
0: Iba a decir. Con, tema, es el himno del Remember, claro, ¿sabes? Claro, está claro.
1: Luego tenemos también a Sensitive World con ese Give It Up.
0: Que va a meter efecto. Hostia, claro, claro. Avisa, coño. Me gusta. Está guay.
1: ¿Me canta alguna de la Miri también?
0: Venga, vale. Que la suya.
1: No. Bueno, tenemos a Mirana, tenemos a Essential Dance.
0: Sí.
1: Como DJs invitados, tenemos a Javi Boss.
0: Sí.
1: A Chumi DJ.
0: Yes.
1: Y al equipo.
0: Me pongo en inglés.
1: Yes. Y al equipo Radio Hit, que lo has puesto así. 4-8.
0: Mira, como el día aquí.
1: El equipo Radio Hit con Carlos Ruiz.
0: Yes.
1: Mike, el Pesca, el Rorro,
0: ¿sí?
1: El señor Villa y un servidor.
0: Muy bien. Pues todos esos. Esos estarán el 7 de noviembre en Cuevas de la Manzora, ¿vale? Almería. Entradas súper reducidas, 5 euritos nada más. ¿Me he dejado alguien?
1: No.
0: Ah, vale, perdona. Estaba haciendo la promo. Como decía, entradas súper reducidas. Me oigo mal hoy, no sé por qué.
1: Sí, se escucha un poco eco.
0: Entradas súper reducidas, ahora me escucho mejor. Solo 5 euritos, ¿vale? Están en promoción hasta. Le queda poco. O sea que correr a comprarlas. Venga, Fran, dale los saludos de toda esa gente que tenemos en redes sociales.
1: Pues no vea, ¿eh? Tenemos a DJ Frute 79. El amigo Ramón, que no está, como siempre, en Ecos. María Borg Frankenstein. Es que ¿sí? Es difícil decir el nombre.
0: ¿Se ha buscado María un nombre ahí?
1: Sí, la de que ya podía haberte escuchado, vos sabés, haberte llamado María, a seca y ya está, ¿no? tenemos a Sonia, esa gente de Águilas.
0: Sí.
1: La Merchita la ha dicho, ¿no?
0: Sí, Merchita de Madrid.
1: A Necos, de aquí de Guadalmanzora. Euronation.
0: Hombre, amigo Mauricio de Euronation, buenas noches.
1: A Nelly Luna, desde Málaga.
0: Sí. ¿Qué más?
1: Uf, se me ha pillado con la braga baja. Bueno, tenemos también a Inma de Alicante. Pues ahora mismo no.
0: Poco más, ¿no? Bueno, gente de Villajoyosa por aquí, nuestro amigo Paco en Facebook también, a Francisco Domínguez. Buenas noches, lluvia de Giselle cruzando el Atlántico en Argentina. Miguel de Pets Mode, buenas noches. Está siempre por aquí.
1: Esquillo. A la Toñi también.
0: Toñi también.
1: Oye, que el jueves más que viene es su cumpleaños,
0: El jueves que viene. Pues el jueves que viene no hay programa.
1: No,
0: estoy fuera. Lo siento. Bueno, te ocupas tú de hacer la dedicatoria, ¿no?
1: Sí, pero en sesión, en QD Radio.
0: Venga, perfecto. Juan Lidón también, que la tenemos por ahí en redes. Oye, como siempre, like y compartir. Ya sé que hablamos mucho, pero bueno, que esto es lo que hay. Like y compartir, que así nos ayudáis a seguir creciendo. Ya sabéis, esta familia que hemos formado aquí de Distrito Dance. Pues continuamos con música, que es a lo que hemos venido. Así que nada, hasta las 12 con nosotros en Distrito Dance.

0: esto que suena, que a alguno no le gustará. Casi 20 años detrás de él. Que lo tenía Rorro, pero no me ha dado el nombre. Pasa que el otro día estaban pinchando con vinilos y yo grabando. Y dije, esta es la mía. El mítico Soundbowker. Pizza, no me quiten más temas porque tú coges lo de todo el mundo. Que lo abarcas todo. Tienes que crearte un estilo propio.
1: Scheiße, wieso nimmt er nicht ab?
0: Vamos a escucharlo.
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Bueno, ya lo sabes, sigues en Distrito Dance. 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

0: alcanzamos las 11 de la noche. Yo creo que vamos a saludar ya, Frank, que hoy no sé qué te pasa, que no quieres trabajar, tío.
1: No quiero trabajar.
0: Venga, cuéntame cosas que yo no sepa.
1: Bueno, tenemos que saludar a esa gente de Barcelona que nos está escuchando. En Barcelona, ojo.
0: Claro que sí, en todos lados, gracias.
1: ¿Cómo es el este? ¿El Puigdemont? ¿Viene el Puigdemont? ¿Tu primo Puigdemont?
0: ¿Qué te tengo dicho de la política en el programa?
1: No, ese ya no es nada, pero bueno.
0: Que nos meten en la cárcel.
1: Pero que viene. Tenemos que saludar también por aquí.
0: Cuéntame.
1: Al señor Fran, el poeta de Cantoria.
0: El señor poeta rural.
1: Sí, claro. Al compositor Fran Dark de Almería.
0: Buenas noches, Fran.
1: Katy de Pulpí.
0: Hola, Katy.
1: Tati de Roquetas.
0: Hola, Katy también.
1: No, Tati, con T.
0: Ah, vale. Pues Katy con T.
1: Te quiero.
0: La madre que te trajo.
1: Y a Ramón, que es muy pesado, es muy pesado.
0: No le digas a Ramón, tío.
1: Pero si no es este, es otro.
0: ¿Qué más va?
1: Bueno,
0: más cosas.
1: Dice, buenas noches, rememberos, vamos al lío que me enfrío. Desde de Cantoria, ¿eh?
0: Vale.
1: Yo no tengo nada más, por mi parte. Al señor Manota, ¿eh?
0: Manota, que no lo hemos saludado. Valladolid, coño, claro.
1: Está recuperándose,
0: Espero que esté mejor.
1: Está con el cocodrilo.
0: No lo he llamado, me va a matar.
1: ¿Sabes?
0: ¿Qué?
1: Con el cocodrilo de Pisuerga.
0: ¿Puedo seguir?
1: Sí, venga.

0: Bueno, pues nada, 11:06 de la noche. Ya sabéis, os recuerdo otra vez el festival que tenemos en Cuesta de la Almanzora el 7 de noviembre, Radio Hits 90. 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Inma, ya va a pinchar Fran, no te preocupes. Hasta aquí la sesión, mi sesión. Ahora le toca al señorito Fran a ver lo que ha preparado esta noche. Me dicen que la imagen no se ve bien, pero yo creo que sí se ve bien, ¿eh? Mi amigo Claudio. Así que nada, os dejo con Fran de la música de tu vida. Le queda poco al tema. Uy, que me cargo el micro. Mira lo que le queda, se acaba ya. ¿Te pongo este?
1: Sí, tengo que empezar con aquel, ¿no?
0: Pues con este, va. Ya lo tienes.

0: Uy, ¿cómo entró esto? Entró ahí de aquella manera. Pues nada, Fran, sesión de casi una hora, yo lo dejo solo y que él se apañe. Adiós, Fran.
1: Gracias, Villa. De

¡Silencio! ¡Caballero!

mentira, mentira. Mañana tiene que poner hamburguesas, vamos. Ya te digo yo, y no una, ¿eh? Mañana de vacaciones, dice.

0: ¿Y para qué quieres la cebolla, Ramón? ¿Para qué quieres comer cebolla? A ver, dime. Para la memoria, ¿no?
1: No hemos dedicado todavía a ninguna aquí para el grupo de DJs y monos.
0: Lo vamos a hacer enseguida ya, ¿eh? Vamos, son las 12 menos 20 minutos. 20 minuticos para emitir, para cerrar la emisión en Cude Radio.

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1: 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Es la una. 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

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Son las 2.